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0: 20 horas.
1: Con 26 minutos.
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0: 20 horas
1: con 42 minutos.
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12: 21 horas
13: con 2 minutos.

0: 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Un crimen así debe ser condenado con toda la fuerza moral, jurídica y social. Los responsables deben responder ante la justicia y nuestras autoridades, parlamentarios y gobiernos deben hacerse cargo con seriedad. Chile no puede seguir normalizando que niños maten a niños, que adolescentes entren al delito como carrera, ni que la vida humana parezca valer cada vez menos. Pero condenar no nos impide pensar. Al contrario, una sociedad madura castiga el delito, pero también se pregunta qué ocurrió antes, cómo llegó un menor de edad a perder el respeto por la vida, por la autoridad, por el dolor de una familia y por su propia dignidad. La psicología del desarrollo humano nos enseña que la conciencia moral, la empatía, el autocontrol, la responsabilidad y la capacidad de reconocer límites no aparecen por arte de magia. Se forman en relaciones, en familias, en escuelas, en comunidades, en barrios y también en iglesias. Un niño no se forma solo, un adolescente no madura solo, necesita adultos, vínculos, límites, pertenencia, corrección y sentido. Por eso hoy las iglesias tienen una oportunidad enorme. Durante años en poblaciones y barrios las iglesias fueron espacios poderosos de contención, esperanza, disciplina, comunidad y transformación. Hoy ese desafío no ha desaparecido, se ha multiplicado, pero requiere más que liturgia, más que culto y más que devoción privada. Requiere compromiso cristiano con la educación, con la formación de las futuras generaciones y con las familias que atendemos. La iglesia debe ser vista por la sociedad como parte de la solución, pero para eso debemos prepararnos con seriedad. Pastores, líderes, diáconos, profesores de escuela dominical, profesores de religión, padres y apoderados. No basta abrir las puertas del templo. Debemos abrir espacios de formación, acompañamiento, prevención y discipulado real. La delincuencia juvenil no nace en un solo día. Antes suele haber abandono, vínculos rotos, ausencia de límites, fracaso escolar, violencia normalizada, pantallas sin guía y adultos ausentes. En nuestros cursos de psicología cristiana pastoral, familia y salud mental, enseñamos a comprender el desarrollo humano para acompañar mejor, corregir mejor y prevenir antes de lamentar. 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
1: 21 horas
2: con 18 minutos.
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2: Seis horas
3: con 17 minutos.

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4: 6 horas
5: y 33 minutos. 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
1: ¿6 horas?
2: Con 42 minutos.

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1: 6 horas
2: con 54 minutos.

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8: 7 horas
4: y 10 minutos.

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1: 7 horas
2: con 19 minutos.

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0: profesor no solo entrega contenidos. Un profesor ayuda a formar hábitos, lenguaje, pensamiento, responsabilidad, respeto, perseverancia y sentido de realidad. Por eso la labor docente es una de las tareas más nobles y más difíciles de nuestro tiempo. Hoy muchos profesores enseñan en aulas tensionadas, con estudiantes ansiosos, familias ausentes, autoridad debilitada y una cultura que muchas veces confunde exigencia con maltrato. Pero sin exigencia no hay crecimiento, y sin vínculo humano la exigencia se vuelve fría. La pedagogía verdadera une ambas cosas: vínculo y límite, afecto y verdad, comprensión y responsabilidad. Un buen educador no humilla, pero tampoco abandona, no aplasta, pero corrige. No se rinde ante el estudiante difícil, pero tampoco le miente diciéndole que todo está bien. La psicología del desarrollo nos recuerda que niños y adolescentes necesitan adultos consistentes, necesitan figuras que enseñen a pensar, a esperar, a perder, a esforzarse, a reparar el daño y a convivir con otros. 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
1: 7:47.
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16: Excelente, ya estamos comenzando en este día miércoles, qué rico, yo esperaba de verdad, ayer después de tanta cosa, después de tanta lluvia, viento, yo me tuve que amarrar ahí un poco a la puerta del auto, que si no me lleva orando el viento, oh, qué buen chiste. Oye, no, de verdad, había mucho viento y hoy día como si nada, ¿eh? Eso es, me recuerda a nosotros, a los seres humanos, tenemos ahí de repente los genios cambiados y de repente al día siguiente como si nada. ¿Eh? ¿Cómo está Victorino, querido?
17: ¿Qué tal? ¿Todo bien? ¿Todo tranquilo? Sí, justamente después del día de ayer, incluso ahora veo, hay solcito por acá, está brillando sobre los bloques aquí frente a la radio, hay unos cuantos tímidos, timoratos rayitos de sol.
16: brillando frente a los bloques aquí en la radio. Ah, ahí claro. Empezamos nomás, suavecito. Oye, recuerden, no nos hemos presentado, Víctor Cuevas por allá, Radio Control, locutor también, entre otras funciones que tiene aquí en la radio importantísimas, y que le habla a Lester Boissier, también acá en la conducción. Y acompañándoles en esta fresquita mañana, en esta rica mañana, tenemos unos temas musicales que ya, con Víctor acá llegamos a eso de las 7 y cuarto, 7 y 10 de la mañana, a veces un poquito antes. Nos ponemos a conversar de la vida y de repente llegan los mensajes al WhatsApp. ¿A qué número, Víctor?
17: 999-65-15-16. 999-65-15-16.
16: 999-69-15-16.
17: 65.
16: Ah, ya.
17: 999-65-15-16.
16: ¿Y yo qué dije?
17: 69. ¿Y cómo es? ¿Y yo qué dije? ¿Cómo
16: es? Oye, así es que ahí está el WhatsApp. Ya han llegado algunos mensajitos. De hecho, el primer tema musical que vamos a comenzar acá en Buen Día Oceanía ya es pedido musical. Muchas gracias por escribirnos. Voy a repetir el número a ver si estamos en la misma sintonía. 999-65-15-16.
17: Por fin,
16: exactamente. Facilito. Sí. Excelente. Comenzamos entonces y arrancamos con qué temita, querido Víctor. Oh, la sociedad, por mi maldito orgullo. Comenzamos con Buen Día Oceanía.

0: llorar. ¿Por qué piden esos temas tan rompecorazón? Ah, como la canción No me pidas hoy. Oye, qué buen tema, y escuchamos La Sociedad. Tremendo tema, ¿eh? Lleva tantos años ya este tema sonando. Este es, bueno, tiene dos versiones, tema balada y tema romántica. Esta es la versión
1: ranchera.
0: Ranchera, balada y romántica, buena, ¿eh? Balada y ranchera. Aquí estamos con la versión ranchera. 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Yo estaba aquí actualizando la página de la Dirección Meteorológica de Chile para revisar, por supuesto, cómo va a estar la cosa hoy día, cómo se viene. Víctor, ¿afuera se ve que está lloviendo nada?
2: No, no se ve nada, se ve nubosidad. Sí, ¿no? Sí, se ve nubosidad y, como digo, unos pequeños así, pequeñitos rayitos de sol así cayendo, cual si fueran esmeraldas, cual si fueran gotas de oro cayendo sobre los edificios, sobre los bloques acá al frente.
0: Sí, hay que recibir el oro del sol, la energía. Bueno, para hoy día, según la Dirección Meteorológica de Chile, por lo menos hasta las 8 de la mañana, el pronóstico es el siguiente: nublado, chubascos y probable tormenta eléctrica durante todo el día. 14 la máxima para nuestra provincia de Concepción. Lo mismo para la provincia del Biobío: nublado, chubascos y probable tormenta eléctrica. 14 la máxima. ¿Qué más tenemos? Para la provincia de Arauco, si usted va para allá, también tenga cuidado, porque ahí las curvas son más o menos peligrosas. Cubierto y chubascos y probable tormenta eléctrica también durante todo el día en la provincia de Arauco. 13 grados la máxima de hoy. Oye, a todo esto, ¿ustedes saben cómo se despiden los químicos o no?
1: ¿Cómo?
0: ¿Los químicos? ¿Ya? Tú y yo somos químicos. Uh-huh. Ha sido un placer. Ha sido. Buena. Oye, vamos a lo siguiente. Ya tenemos ahí el pedido que Víctor nos va a comentar, pero antes les quiero también mencionar que Ambulancias Particulares Alfa Medic ya está en la región del Biobío, traslado de pacientes dentro y fuera de la región. 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
0: Doctor. Doctor. Ya, oye, vamos a la música. Recuerden que también.
1: ¿Qué pasa hoy día?
0: Hoy día es miércoles, pues mi cuerpo lo sabe, por eso.
1: Claro.
0: Amanecimos así. Claro. Alguien diría, ¿amaneciste chistosito?
1: Claro.
0: Bueno, recuerden que hoy pueden seguir programando con nosotros al 41-3215-600, además en nuestra línea de red fija. Saludos para don Hugo Gutiérrez, que ya se bañó con agua helada. Dice que le pone hielo en la mañana, en latina. ¿Qué tanto, cierto?
1: Sí, ¿cuánto más se va a bañar? ¿Qué sé yo? De hecho, ahí se va a bañar al estero ese que hay en Penco. Ahí se va a bañar. Ahí,
0: hay un tranque por ahí.
1: Ahí se va a bañar con agua heladita.
0: Dicen que es bonito. Yo no lo conozco, me encantaría conocerlo. Sí. ¿Qué pedido musical tenemos? ¿Y de parte de quién?
1: Sí, ¿de Marte de quién? Pero antes también recordar que para este próximo viernes, acuérdense, el especial que vamos a hacer de Juan Gabriel.
0: Sí.
1: Así que también pueden solicitar sus canciones, armar el playlist para este próximo día. día viernes.
0: Excelente, así que ¿por qué razón? Porque Juan Gabriel el día 28 cumple un año más de su
1: fallecimiento. Así que ya lo saben, este próximo viernes se viene un especial de Juan Gabriel y ya también pueden programar sus canciones.
0: Yo ya pedí mi canción para esa playlist.
1: Yo también ya tengo la mía lista, ya la tengo solicitada.
0: ¿Ves? Ahora sí coincidimos las canciones, pero sorpresa, obviamente no lo vamos a decir.
1: Obviamente.
0: Ya tenemos algunos pedidos también.
1: Sí, acá llegó el pedido al 999-6515-16. Nuestra amiga Catalina quiere escuchar a Luis Jara con este Déjalo.
0: Déjalo.
1: Déjalo.
0: Que
1: déjalo.
0: Se vaya.
1: Sí, saludos para allá, para Hualpén.
0: Qué lindo, Hualpén. Todo. Somos Radio Oceanía 93.7, la de la buena música. Y si no, escúchate, temita.

0: Oye, Lucho, déjalo que suene. Ahí estaba sonando junto a Rigio Luis Jara. Y justo iba a decir él, pero ya si no me sé la canción, ¿para qué vamos a chamullar? Pero solo el coro, déjalo. Qué buen tema, azul un poquito, querido Victorino. Va a vivir con pena. Buena, es verdad eso, ¿ah? Vivir la vida es muy buena para vivir con pena. La pena obviamente se vive en su momento, uno la trabaja, en fin. Y la pena se va disipando y transformando también en alegría, sobre todo ahí con esos recuerdos, ¿no? Así es que bien, pues, ¿ah? Hay que vivir la pena, pero no vivir con pena, justamente. ¿O no?
1: Frase, ¿ah? Buena, sí.
0: Tengo una frase mejor también, sí, Victorino.
1: Te pasaste hoy día miércoles,
0: sí. Sí, una frase mejor. 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Más se me mueve, ah, claro, se me mueve la mente, el cuerpo ahí cuando claro. Escucho la buena música de Radio Oceanía. Ahí la, ah, las personas ahí con la mente. Como diría Jordi Castel, monte la cantadilla. Algo así, me salió más como J.C. Rodríguez. Ya, oye, pongámonos serios, como siempre. Nos vamos a ir hacia el Hospital Traumatológico de Concepción. ¿Por qué? Existe un importante hito, registro también del Hospital Traumatológico de Concepción, y es que creó el primer equipo de reconstrucción ósea de un recinto público fuera de Santiago. Bueno, esta instancia está integrada por especialistas altamente capacitados y preparados para realizar tratamientos de vanguardia que permiten preservar extremidades, recuperar funcionalidad y ofrecer nuevas alternativas terapéuticas a pacientes que antes contaban con opciones muy limitadas. Bueno, el equipo está orientado al tratamiento de lesiones traumáticas, agudas y crónicas, entre ellas pérdidas extensas de tejido óseo, infecciones severas, deformidades, en fin. Bueno, una de las principales fortalezas de la unidad es su modelo de trabajo integral y coordinado, que permite evaluar cada caso desde distintas especialidades, planificar las diferentes etapas del tratamiento y evitar intervenciones redundantes, favoreciendo además un uso más eficiente de pabellones y recursos hospitalarios. Bueno, cabe recordar que la conformación de este equipo incorpora a la salud pública una capacidad resolutiva altamente especializada y hasta ahora concentrada principalmente en un reducido número de centros de alta complejidad ubicados en Santiago, pero acá en Talcahuano, acá en Concepción, en el Hospital Traumatológico, qué buen hito, ¿ah? Mira, la reconstrucción de tejido óseo. Artritis, osteoporosis también, ¿ah? Sirve bueno. Allí, así que bien, excelente,
1: sí.
0: Innovador. Muchas felicidades también ahí, por supuesto, al equipo y a la ciencia, que de alguna u otra forma también ayuda en estos casos. Para los otros casos, se preguntarán algunos, están las frutas, las verduras, ahí está todo también. Ya, ¿con qué tema hay pedido musical, Victorino? Estamos solicitados hoy día.
1: Oye,
0: ¿qué,
1: sí.
0: ¿Qué pasa?
1: Sí, nos quieren, nos aman, pasando? Nos adoran. Sí.
0: Hay una banda, me están pegando. Tengo una gana de empezar a escuchar a Mar Azul en una mañana, así cuando empiece el 18. Tengo una gana de empezar a escuchar y la carta número 3, los hermanos Bustos, los hermanos Campos. Los hermanos Valero, también a esa onda. No, aquí no nos metemos con esas cosas de farándula. De hecho, nunca leemos noticias de farándula. No. Pedido musical, Victorino.
1: Sí, claro que sí, cuando son las 8:22, esta versión en vivo de Y Ahora Te Vas de los Bukis, nuestro estimado Pedro Cifuentes, que nos escribió desde Concepción.
0: Excelente tema. Y ahora te vas. Ahora nos vamos nosotros, po.
1: Ya,
0: nos vamos. Una pausa comercial después del tema, sí. Eso sí.

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0: 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Bueno, tenemos información. 8 horas con 44 minutos. Como ya sabrán, el gobernador regional del Biobío, Sergio Yacaman, anunció que las obras del cruce Santa Sofía en Chiguayante se van a retomar a fines de septiembre, luego de una reunión con el presidente de EFE. Se espera que las obras finalicen en 18 meses y tendrá un impacto positivo en la calidad de vida de los habitantes del Gran Concepción. Este proyecto tiene un aumento de valor de 9.000 millones, alcanzando los 30.000 millones de pesos. Así es que hay harta inversión. Según algunos, no hay plata en Chile, pero yo sé que sí la hay. Y con estas cosas, porque si no, porque claro, o sea, todo está a la vista. Claro, ahora entiendo de que la economía haya bajado un poco, quizás porque es cierto, por el tema de la guerra, por el tema del combustible, pero también siento que meten miedo un poco. Entonces, porque si no todo estaría tan mal, o si todo estaría tan mal, no tendríamos... Bueno, hay gente que no tiene plata siquiera ni para los pasajes, eso es cierto. Pero también hablemos de los que tampoco creemos mucho lo que dicen, pues. Entonces, por eso es importante saber, averiguar y el sentido común. Puede decir, bueno, si no hay plata no habría avance, no habría progreso, etc. En fin, ya no nos vamos a poner con estas cosas ya, porque si no ya, sí, yo me reto solo. Sí, recuerden que las opiniones vertidas en este programa son de responsabilidad de quien la emite, es decir, mía. 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
1: Sí, a todo esto, hoy día es San César, baila sin César.
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1: baila y el sábado 29, Sabina.
0: 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A ver, estamos en el tiempo, tenemos pausa.
1: Nos vamos a quedar con una canción. Estamos esperando el llamado. Hoy día, como todos los días miércoles, acaba de mandarle un mensajito, un whatsappito a nuestra estimada amiga Marjorie Aguilera de Supermercados La Fama. Hoy día, como todos los días miércoles, tenemos ese contacto, así que le acabo de mandar un whatsappito recordándole, Marjorie, el contacto a las 9.
0: Excelente, excelente. Bueno, recuerden también que este viernes tendremos un especial de Don Juan Gabriel y ya tenemos ahí algunos pedidos. Si usted quiere integrar su tema favorito de Juan Gabriel, puede comunicarse con nosotros, agregarlo también a la playlist al 41-3215-600, 41-3215-600 y además, por supuesto, allí... en nuestro WhatsApp, que sería, Victorino,
1: 999-65-15-16, 999-65-15-16.
0: Excelente, bueno, nos quedamos con la música. ¿Con qué temita nos vamos, querido Victor?
1: Año 1985, yo estaba enamorado de esta chica, Deborah Ann Gibson, Debbie Gibson, de su primer disco, Out of the Blue. Esto es Only in My Dreams, solo en mis sueños.

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0: Excelente tema, escuchamos aquí en Buendía Oceanía, 93.7 FM de la frecuencia modulada, radiooceanía.cl. Allí también estamos online, en línea. 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
0: 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Señorita Marjorie, bienvenida, ¿cómo está?
2: Muy buenos días, bien, ¿ustedes cómo están?
1: Bien, todo bien, tranquilos por acá. Un buen día, miércoles, que no llueve como ayer, pero tranquilos, todo bien, tranquilo.
2: Ay, eso es bueno.
0: Señorita Marjorie Aguilera,
2: Lester,
0: bueno.
2: ¿Cómo está?
0: Bien, pues, excelente. Ah, como día miércoles.
2: Bueno,
0: sí, ando animoso hace bastante rato ya.
2: Eso fue.
1: Sí, sí, si tú lo hubieras escuchado, se ha tirado unos chistes y así. Han dado gracioso.
2: Y la...
1: Sí,
0: pues había un mexicano, pues tú sabes, Marjorie querida, pues güerita, tú sabes cómo un mexicano le dice a su hijo que estudie.
2: ¿Cómo?
0: Híjole. 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
0: 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Bien.
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0: ¿Qué cosa, el chicharrón?
1: Sí.
0: No me gusta el chicharrón, pero sí, o sea, sí. Se los saco y se los convido a Víctor.
1: Pero cómo no. Así que yo me tuve que sacrificar y me comí el pan de Lester.
0: Pues. ¿Qué le vamos a hacer? ¿Qué le vamos a hacer? Oiga, señorita Marjorie. ¿Se
2: sacrifica usted, Víctor?
1: Sí, ¿no? Sí, siempre pues, me sacrifico por mis compañeros.
0: Un hombre difícil, ¿ah?
2: Sí.
0: Oiga, señorita Marjorie, bueno, diga. 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
0: Qué bien,
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0: Sí, pues. 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
2: Excelente.
0: ¿Ah? ¿Cierto?
2: Ya, muy bien. Sí,
0: eso. Trato hecho. Ah. Bien. Señorita Marjorie, bueno, qué rico el pan de pascua. ¿A cómo lo tiene, dijo?
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0: 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Qué mejor. Excelente, qué rico, qué rico. Oiga, ¿y el pan de pascua de qué?
2: ¿Los castaños?
0: Ya, pero ¿qué trae dentro? ¿Como fruta, así como?
2: Sí, es de fruta, es el clásico.
0: Ya, qué rico.
2: El clásico, con fruta.
0: Hay que probarlo.
1: Sí. Buena.
0: Bien, señorita Marjorie Aguilera Almonacid, descuento para adultos mayores, también...
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0: 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Ya pues, señorita Marjorie, un abrazo grande, que le vaya muy bien, muchos saludos por allá a todo el personal.
2: En su nombre, muchas gracias. Y nos vemos la próxima semana.
1: Sí, nos vemos aquí en la radio, estimada Marjorie. Vale, nos estamos comunicando. Chao, chao.
0: Excelente.
2: Chao, Víctor. Chao, Lester.
0: Chao, que le vaya muy bien, Marjorie. Muchas gracias. Igualmente, bueno, Marjorie Aguilera Almonacid con nosotros en Radio Oceanía, conociendo, por supuesto, todas las ofertas de Supermercados La Fama. Alcanzamos un tema musical para luego volver con una noticia curiosa, rara, pero cierta. Adivine dónde pasó.
1: En alguno de los más de 500 países del mundo.
0: Sí, excelente. ¿Pero dónde pasan cosas raras por lo general?
1: En Chile.
0: ¿Y en otros países?
1: En Japón.
0: ¿Y en otro?
1: En Rusia.
0: ¿Y en otro?
1: En China.
0: En China. A la vuelta del tema musical les cuento de esta noticia. Dios mío santo.
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0: Oh, wow. I love you, Barbie. I love you, Ken. I love you, Radio Oceania, para todo el Gran Concepción. Saludos desde acá, Barbie, Carrie, Kent. I love you, Oceania, Talcahuano.
1: Oh, yeah, everybody, come on.
0: Everybody, yeah. You can with... Ya.
1: Yeah. Ah, ya, yeah, eso mismo. Es como pequeño dato curioso, que cuando salió esta canción, Barbie Girl de Aqua, Mattel, la marca que creó estas muñecas, había presentado una demanda, una queja formal más que nada.
0: Se quejó, dijo, ah.
1: Claro, en contra de los creadores de la canción, porque decían que banalizaba la imagen de Barbie, que la hacía quedar mal como una chica superficial, una chica plástica, simplemente como dice la canción, una chica vacía, y eso era en contra de lo que supuestamente pretendía hacer la marca Barbie, como una chica distinta. En cambio, acá en la canción, una chica que le gusta la fiesta, una chica banal, una chica vacía. Entonces, por eso Mattel había presentado una queja en contra de los creadores de esta canción.
0: A la chica que le gusta la fiesta es una chica banal.
1: Sí.
0: Vacía, según la canción. Pero será así o no? No, pues a todos nos gusta la fiesta. Todos somos banales, entonces, ¿cierto? La fiesta interna, ¿eh? Y así claro. Uno después la voy a expresar yendo a uno que otro lugar por ahí, ¿eh? Claro. Suave, tranquilo, con responsabilidad. Eso es súper importante. Y además ser responsable con nuestro corazón. Porque, ¿saben? 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Se realiza sí o sí. Bien, yo les voy a contar lo siguiente acerca... Nos trasladamos a China. Bueno, un actor chino de 23 años denunció el acoso sufrido durante un rodaje de una serie financiada en su totalidad por su coprotagonista. ¿Se entiende, no?
1: Sí, es decir, sí, claro, se entiende la idea, sí.
0: Bueno, una mujer de alto poder adquisitivo que impuso más de 60 escenas de besos en el guión. Sí, ella lo impuso, ¿saben por qué? Porque ella financió también este tema. Bueno, es un proyecto de 50 episodios concebido en China como un drama de formato corto que terminó en un fracaso comercial total luego de que la plataforma de transmisión rechazara su emisión debido al contenido excesivo de escenas románticas explícitas. Bueno, la mujer estableció dos condiciones y muy estrictas también para aportar al capital necesario de la producción. Recuerden que esta mujer es muy pudiente, como decimos en Chile. Bueno, asumir el papel femenino principal, dijo ella. Segundo, mantener el control absoluto sobre el texto de la historia, pese a las advertencias del director y del equipo técnico sobre el riesgo de romper el ritmo narrativo con tanta interrupción, la inversora rechazó cualquier recomendación. Dijo lo siguiente. No, dijo, he visto más dramas cortos de los que ustedes han producido en toda su vida. Así respondió la mujer ante las objeciones del personal de filmación. Bueno, el actor principal, llamado Zhong Yufei, que quiere decir Lester Boisier, nada, mentira. Zhong Yufei relató que la mujer lo sujetó de la cabeza, a miércale, para besarlo a la fuerza durante la primera toma romántica del rodaje. Ante la falta de intervención de sus compañeros de trabajo y con la intención de consolidar su primer gran papel en la industria, el joven decidió continuar en la producción a pesar de este malestar constante. Bueno, el ejecutivo, llamado Meng Xing, más conocido como Víctor Cuevas, explicó la situación real del proyecto después de que los ejecutivos de la plataforma de internet destacaran la serie en la etapa de postproducción. Bueno, la evaluación del material determinó que la acumulación de tomas íntimas vulneraba las normativas de regulación vigente, lo que dejó la obra sin posibilidades de recomendación y de comercialización. Para finalizar, las revelaciones del equipo desencadenaron un intenso debate en las redes sociales chinas sobre la vulnerabilidad de los actores jóvenes ante los abusos de poder en los sets de grabación. Diversos usuarios criticaron el uso del capital económico como herramienta de sometimiento que convierte los espacios de trabajo en terrenos de acoso impune. Yo creo que también pasa en Chile estas cosas así, ¿eh?
1: Mira, yo como conocedor del mundo audiovisual, realizador audiovisual, aquí también hay dos cosas. Una es la plata, la mujer que estaba protagonista más encima y que ella financió completamente esta miniserie y quería el control total, absoluto, ya que yo estoy poniendo la plata. O sea, claro. Ahí está. Una cosa es el dinero, el poder adquisitivo para poder financiar una película, una serie, una miniserie, una webserie, lo que sea. Y lo otro es el poder creativo que lo tiene el director, el guionista, los productores. Entonces, a veces chocan y a veces tienen, la mayoría de las veces, tienen encuentros agradables. Pero en este caso, entre las dos cosas, entre el poder adquisitivo y el poder creativo, tuvieron pero un choque tremendo que resultó en un fracaso tremendo. Porque aquí, lisa y llanamente, ella, como yo tengo la plata, yo tengo el control, no quiso escuchar al poder creativo, que en estos casos es el que tiene la razón, y por eso la serie fracasó.
0: Bueno, aparte que ella ahí cuenta que estaba enamorada del hombre, po. O obsesionada, no lo sé. Por eso quería puro besuqueo nomás.
1: Claro,
0: y...
1: justamente ahora, yo tengo la plata.
0: Ahora lo bueno es que nosotros los locutores de radio no cobramos por estas cosas.
1: Claro, sí.
0: Vamos a la pausa comercial, Victoriño, y claro, regresamos también con música en este último bloque de Buen Día Oceanía. ¿Qué hora es, Victoriño?
1: 9:27.
0: La hora de tomarse una agüita calentita.
1: Sí.
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Ahora sí, estamos de vuelta, hemos volvido, hemos regresado. Acá estamos en Buen Día Oceanía, la 93.7, tu radio amiga. Y ahí está mi estimado Lesteriano.

0: Recién sentándose, ubicándose ahí, tomando posición, poniéndose los audífonos y partieron.
1: Gracias, Víctor. 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Vamos a revisar el tiempo. Va a llover hoy día, ¿no? Algunos dicen, a lo mejor ya no llueve, en fin, o va a llover un poquito. Bueno, les voy a contar cómo va a estar el panorama ahí para todos. Nublado y chubascos y probable tormenta eléctrica durante todo el día en nuestra provincia de Concepción.
0: Eso es lo que estoy esperando yo, sí. Ojalá que haya tormenta. Me gustan las tormentas.
1: Sí. Sí. En la noche, vientos de hasta 40 kilómetros, solo nublado, 14 la máxima. Para mañana jueves, 9 y 13, las extremas, cubierto y vientos de hasta 40 kilómetros en la mañana y de hasta 50 kilómetros en la tarde. Además, en la tarde se suman los chubascos débiles. 9 y 13, las extremas. Provincia del Biobío, nublado y chubascos y probable tormenta eléctrica durante todo el día, 14 la máxima. Para mañana jueves, 6 y 14 grados, cubierto y chubascos aislados durante la mañana. En la tarde, solamente cubierto y en la noche vuelven los chubascos débiles. Vientos durante todo el día entre 40 y 50 kilómetros por hora. 6 y 14, las extremas. Provincia de Arauco, cubierto y chubascos y probable tormenta eléctrica hoy durante todo el día. En la noche solo nublado y vientos de hasta 40 kilómetros, 13 la máxima. Para mañana jueves, 8 y 12, las extremas. Cubierto y chubascos débiles durante todo el día y vientos que pueden alcanzar los 50 kilómetros durante todo el día y en la noche hasta 60 kilómetros. Así es que ahí está el panorama que nos entrega la Dirección General de Aeronáutica Civil y la Dirección Meteorológica de Chile. Buen día, Oceanía. Nos despedimos con la música ahí, ¿cierto? Vamos a aprovechar de inmediato de despedirnos porque nos vamos a despedir ahí con un temita para ir finalizando. Victorino, como siempre.
0: Sí, un gustazo, mi estimado Lester, y también amigos, amigas oyentes que están ahí afuera. Gracias por la sintonía, gracias por preferir una vez más. Buen día, Oceanía.
1: Oye, a todo esto, recuerden que este día sábado 29 de agosto, cuando es San César, ¿o no?
0: Santa Sabina.
1: Hoy día César.
0: Hoy día César.
1: Sí. Oye, saludos para Santa Sabina, ahí, grande Santa Sabina. 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
1: Excelente. Y así ya nos estamos despidiendo. ¿Con qué temita, Victorino? Que ya comienza a sonar allí.
0: Ahora sí, ahí está.
1: Bonito, ¿ah? Joane, nos despedimos con Jepe. Abrazo grande, que tengan un lindo día, que sea un día espectacular, pásenlo bonito, disfruten los momentos, vivan con calma, buena onda, relajado. Y eso pues, pásenlo bien, que viva el amor, ¿cierto? Siempre, todos los días. Abrazo grande, Victorino.

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1: El día de hoy es miércoles, un día bonito, un día maravilloso, miércoles 26 de agosto de este año 2026. Y quiero hablar de la sanación, querido oyente. Recuerde que cuando hablo de la sanación, no solamente hablo de aquella sanación del cuerpo, sino también del espíritu, del corazón, de la misma mente. ¿Qué es sanar? Sanar es aprender a soltar aquello que nos está haciendo daño, sacando el odio, el rencor, aquel resentimiento, aquella envidia a la que yo llamo la madre de todos los males. Porque cuando usted se vuelve envidioso, cuando usted tiene esos sentimientos negativos dentro de su corazón, en su parte interna, esto es como el óxido a el metal. Va corroyendo, va destruyendo, va dañando por dentro y por fuera. Por eso aquella persona que mantiene con rabia, con resentimiento, con odios, es una persona que vive enferma. ¿Usted quiere sanar? Le invito a el perdón. De esa manera podemos sanar. Perdonar y perdonarnos nos hace sentirnos libres. Por eso, querido oyente, acérquese a este contacto espiritual que vamos a tener el día de hoy. Aquí yo le voy a decir qué está ocurriendo allá en la arena de su vida. Hay mucha gente que está escuchando este programa y están mal internamente, espiritualmente. Sus almas están con heridas, heridas del pasado. Personas que les han puesto los cachos, que les han sido infieles y están sufriendo por aquel suceso. Hay otros que han sido víctimas de energías negativas y también tienen problemas de salud. Están sufriendo en sus corazones. Gente que no se halla, que no se siente bien en sí misma. Y muchas personas que a veces no saben qué camino tomar. Se dejan llevar por la depresión, otros llegan a la droga, otros se acompañan del alcohol para llevar las penas. Esos momentos difíciles que han vivido en sus pasados y que todavía no los han podido sacar. ¿Qué quiere decir? Que todavía no han sanado. Por eso venga, querido oyente, aquí le vamos a enseñar cómo puede sanar. Vamos hacia adelante. Desde que haya vida, hay oportunidades. 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Ya hay un oyente, sí, señor control. Tenemos una personita, vamos a ver con quién hablamos. ¿Con quién hablo?
2: Eugenia, el 12 de enero de 1951.
1: Bueno, mi querida hermanita Eugenia, no me cruce brazos, no me cruce piernas, para no, que yo pueda hacer bien hecho este puente telepático.
2: Ya, mi hermano.
1: Lo primero que me está revelando es problemas de salud. Cuando no le duele una pierna, le duele la otra.
2: Sí.
1: Veo problemas en la cadera, veo problemas circulatorios. Usted también ha sufrido de inconvenientes de la sangre. Está tomando unos medicamentos para eso. ¿Qué es lo que toma usted?
2: Yo estoy tomando, me dan para colesterol, la atorvastatina, y tomo los sartán para la presión.
1: Bueno, precisamente todos estos medicamentos son para mejorar la sangre. ¿Por qué le digo de la sangre? Porque la sangre, cuando se llena de colesterol, cuando hay mucho triglicérido, pues la persona puede sufrir hasta un infarto corazón.
2: Sí,
1: la astorbastatina ayuda a regular todos estos temas. Y usted también ha sufrido de la tiroides, y no de ahora, esto ya lleva años.
2: Sí.
1: ¿Y qué está tomando para la tiroides?
2: Levotiroxina.
1: ¿Y usted sí se cuida con la alimentación? Porque de nada sacamos tomar medicina, pero si no comemos bien, tenemos que bajar.
2: Pura comida de casa, ¿no? Yo misma preparo mi comida y como comida sana.
1: Bueno, le recomiendo que le preste atención a este tema, porque a veces los seres humanos queremos solamente que nos den una fórmula, un medicamento, y continuamos con lo mismo, comiendo mal, tomando azúcar, tomando licor y bueno, esas cosas hay que uno prestarle atención. Lo otro, mi corazón, voy a ser directo, aquí yo veo cosas malas en usted, veo cosas en la casa. Yo sé que usted ha sentido ruidos, golpeteos, malos olores. ¿Qué ha sentido en esa casa?
2: Malos olores, como, mire, un olor raro, que como carne podrida, alguna cosa así, de repente sale unos olores que...
1: Y usted va, revisa, busca, limpia, a ver qué hay, mira por ahí detrás de la nevera. Después revisa la cocina.
2: No, mi nuera me limpia bien la casa.
1: Yo sé que ustedes son personas aseadas, pero corazón, cuando hay algo malo, existe una revelación. Eso se llama una revelación energética. Y uno la puede percibir a través de malos olores, sensaciones, como que alguien anda en la casa, como que le están vigilando. ¿Ha notado esas presencias?
2: Mire, yo tengo años que me pasa una sombra que es la casa por fuera, pero no sé si es mala o buena, no tengo idea.
1: Mijita, todo esto es algo malo. Yo le digo, tenga cuidado, porque veo esa casa cargada, la veo a usted enferma. ¿Y usted no ha notado que cada día llega otra y otra enfermedad?
2: Sí.
1: ¿Y no se ha dado cuenta que hay problemas en esa casa? Cuando no pasa lo uno, pasa lo otro.
2: Sí.
1: ¿Qué ha pasado?
2: Desen amistad de mi familia, mis hijos.
1: Como una guerra.
2: Sí.
1: ¿Usted me llama solo a preguntar o usted quiere que le ayudemos?
2: Yo quiero que me ayuden.
1: Yo le recomiendo que agende una hora y con el mayor de los gustos le vamos a atender personalmente. Yo quisiera seguir hablando con usted aquí, hacerle el recorrido espiritual más amplio, pero usted me entenderá que hay mucha gente que también necesita una orientación.
2: Sí, lo entiendo.
1: Por eso, mi corazón, la invito para que me llame en unos 30 minutitos, le agendo una hora. ¿Le dije verdad? ¿Fui sincero?
2: Es que me dijo la verdad.
1: Bueno, preciosa, lo más importante es ser sinceros en la vida. Yo siempre digo que la verdad triunfa, porque la mentira, yo no voy con eso. Y a lo que tengo que decirle pan, le digo pan, y a lo que es vino, le digo vino. Entonces, mi corazón, llame y reserve su hora.
2: Ya, hermanito.
1: Bueno, mi corazón, bendiciones. Hasta pronto.
2: Igual para ustedes.
1: Chao, chao.
2: Chao, chao.
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1: 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Ya tenemos otro oyente, ¿sí? ¿Con quién hablo?
4: Carmen Gloria Huiza Cárcamo.
1: Ya, la fecha de nacimiento, por favor.
4: El 28 de noviembre de 1970.
1: Querida hermanita, escúcheme lo que le voy a decir y acérqueme la boquita al teléfono porque la escucho lejos.
4: Ya.
1: Veo que usted es una persona de buen corazón, veo una persona de humildad, veo una persona que ha ayudado mucho a la gente. Usted es una persona que a veces se saca hasta el pan de la boca para colaborar. ¿Es verdad o es mentira?
4: Sí, así es.
1: Hermana, eso sí le voy a decir algo. En este recorrido espiritual que le hago a su nombre, a su fecha de nacimiento, veo problemas en su cuerpo, en la salud. Veo enfermedad. Veo situaciones que le aquejan su estado normal del cuerpo. Cuando no es una cosa, es la otra. ¿Es verdad o es mentira?
4: Sí, no sé si es.
1: Usted a veces quiere peinarse la cabecita, el cabello, y tiene ese dolor como en una mano. ¿Cuál mano es?
4: La derecha.
1: Ah, ¿se da cuenta? Bueno, yo le recomiendo que vaya al médico, que se haga un chequeo, porque es importante, hay que ir al médico. Los médicos cumplen una muy bonita labor curando las enfermedades del cuerpo. Pero querida hermanita, tengo que decirle que aquí también veo enfermedades del alma. ¿Es así o no es así?
4: Sí, es así.
1: Veo una melancolía, veo unas molestias en la parte álmica de usted. Veo que usted a veces no se halla, que no se siente conforme, no se siente bien.
4: Sí, así me sentí. No tengo ganas de nada, no tengo fuerza y aparece.
1: A veces se desanima, a veces quisiera botar la toalla, a veces sí, se pone, a veces se pone llorona, se pone sí, pesimista, no quiere hacer nada, ni para adelante ni para atrás.
4: Sí, así estoy. Me siento así como, como no tengo ganas más, ya no tengo fuerza. Las preocupaciones por un hijo igual que tengo, y a lo mejor eso puede ser cuando me tiene así.
1: Corazón, hay cosas espirituales que afectan también el cuerpo, la parte física.
4: Sí.
1: Y yo le voy a decir algo, algo que usted no sabe. A usted me la han querido ver enferma, a usted me la han querido ver destruida, porque aquí veo también marcas de cargas tóxicas, de daño. Y sé ya que usted ha sentido cosas raras allá en la casa. ¿Qué ha notado?
4: De repente hay días que sale olores, un olor raro, o cuando me acuesto igual me llegan olores así.
1: ¿Usted no ha sentido unas punzadas en el pecho, en la cabeza?
4: Sí, en mis piernas igual unas punzadas que me dan.
1: Querida hermanita, veo cargas totalmente oscuras, negras, que le están circundando su campo armónico. ¿A usted no se le perdió una fotografía?
4: Sí, así es.
1: Pues querida hermanita, tengo que decirle que veo que a través de una fotografía le han estado haciendo cosas horribles a usted.
4: Y como de repente veo como sombra, como que pasa algo así rápido, igual.
1: Bueno, mi querida hijita de Dios, pues tristemente son cosas paranormales. Hay gente que a veces no cree en estos temas. Hay gente que a veces no cree en estos temas hasta cuando ya tienen la enfermedad que no los deja respirar, donde van al médico, le hacen exámenes, tratamientos y la persona sigue para atrás y para atrás. ¿Usted ha sentido algo con un animal? ¿Ha habido algún animal que se ha acercado a usted y lo ha notado extraño?
4: Tenía un gato que maullaba feo, así, no, era un maullido como el gato, pues era raro, distinto.
1: ¿Cómo sentía el maullido del gatito?
4: Era como muy difícil de explicarlo, porque era, nosotros vivíamos en otra casa y el gato lo teníamos ya y maullaba feo. Y después lo cambiamos y trajimos el gato y se fue. El gato no salió acá, se fue, gritaba feo, como que lloraba o como que hablaba.
1: Parecía como un humano, ¿no?
4: Sí.
1: ¿Se da cuenta? Bueno, hay cosas que son extrañas, que a veces no comprendemos, pero bueno, yo tengo que hablarle aquí claro. ¿Le he dicho la verdad o estoy equivocado, hijita de Dios?
4: Sí, no, sí me ha dicho la verdad.
1: ¿Usted qué mensaje le da a la gente que escucha el programa de nosotros? Porque, como siempre lo digo, hay personas que creen en estos temas y hay otros que hasta se burlan. Hay muchos que se burlan y dicen, eso es mentira. ¿Qué le diría usted a esas personas?
4: No se crean, porque esas cosas de repente sí hacen, hay personas que hacen daño.
1: Así es, querida hermanita, caras vemos, corazones no sabemos. A veces dentro de la misma familia hay personas que se atacan. Yo he visto muchos casos de esto. Pero cuando usted nos visite vamos a ampliarle la información. ¿Usted quiere salir de todo esto o solamente llamaba por preguntar?
4: Igual quiero ir a ver si puedo hacer algo para sanarme.
1: Bueno, la vamos a estar esperando, para eso estamos. Aquí le vamos a colaborar a el que quiere, al que tiene fe y el que quiere romper las cadenas que le están atando de manos y de pies. Gracias por participar, gracias por elegirnos, por llamar y bueno, por la sintonía, querida hermanita. Le envío un abrazo, mil bendiciones. Llame y agende su hora.
4: Ya.
1: ¿Listo, hermanita? Bueno, un abracito, bendiciones. Hasta luego.
4: Hasta luego.
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0: los amigos y las amigas de Punta Arenas. 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Usted va y compra la pastilla azul, la Viagra, el sildenafil, pero ni siquiera eso le sirve. Bueno, déjeme ver su nombre, déjeme ver su fecha de nacimiento, que aquí yo le digo lo que está ocurriendo en la arena de su vida. Y no porque sea adivino. Adivino Dios, que todo lo puede, que todo lo sabe. Yo soy una humilde criatura de Dios, pero tengo el conocimiento para poder hacer un recorrido espiritual y decirle a usted la verdad. 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Ahora sí vamos con la llamada, ¿sí? Tenemos una personita más. ¿Con quién hablo?
1: Samuel Arriagada, el 8 de julio de 1966.
0: En este recorrido espiritual que le hago a su nombre, a su fecha de nacimiento, veo un hombre trabajador, un hombre bueno, un hombre humilde, una persona bondadosa. Pero hermano, a usted me lo han envidiado, han hablado muy mal de usted, lo han querido ver mal con su pareja, lo han querido ver destruido. Y me doy cuenta en este recorrido que usted, hermano, se lo digo aquí sin temor a equivocarme, usted ha estado enfermo, decaído físicamente. Y cuando no ha venido una cosa, viene la otra ahí en esa casa. ¿Es verdad o es mentira?
1: Bueno, sí, estamos enfermos, pero ahora ya estamos mejor.
0: Es que usted se repone por tiempos y después vuelve otra vez a caer. Y cuando no cae usted, cae su señora.
1: Sí, también.
0: Porque si me equivoco en algo, dígame, usted es un falso, un mentiroso, usted no sabe nada.
1: No, sí, es verdad.
0: Hermano, a usted y a su señora los han querido ver enfermos y destruidos. Aquí veo daño, le han botado tierra y cementerio en esa casa. ¿Usted no ha sentido como un olor fétido?
1: Sí, más feo, sí.
0: ¿Ha notado un golpeteo en las paredes, en la parte del techo?
1: Sí.
0: ¿Ha sentido alguna punzada en el pecho?
1: Puntada, sí.
0: Y también ha estado en complicaciones a nivel de la parte digestiva, el estómago.
1: Sí.
0: ¿A usted le inflama la guata?
1: Sí.
0: ¿A veces le llega un desespero, una sensación como que usted no se halla, no se siente bien?
1: Sí.
0: Hermanito, hay gente que a veces no cree en estos temas hasta cuando ya tienen la soga en el cuello. Y cuando ya tienen la soga en el cuello y no pueden respirar, cuando viene un problema, una enfermedad, cuando viene una cosa y otra, ahí es donde buscan ayuda. Pero a veces es demasiado tarde. Yo le diría a usted que no deje pasar tanto el tiempo. Y si siente que le estoy hablando con la realidad, llame y reserve una hora. Porque si le dije mentira, dígame, mire caballero, usted me ha venido hablando pura mentira.
1: No, es verdad lo que usted dice.
0: Hermanito querido, esto es lo que me está revelando. Si quiere ampliar la información, llame y reserve su hora. ¿Listo?
1: Ya.
0: Sí. Bueno, hermano, ¿usted me habla de qué ciudad?
1: De aquí de Concepción.
0: En Concepción estamos atendiendo todos los días.
1: ¿En qué parte?
0: Estamos en el centro de Concepción.
1: Ya.
0: Mucha gente nos llama de Tomé, de Santa Juana, de Nacimiento, de Chiguayante y del Gran Concepción.

0: Entonces llame y reserve hora. Un abrazo, ya, que Dios lo bendiga.
1: Listo, hasta pronto. Muchas gracias.
0: Bueno, bendiciones. Chao, chao.
1: Gracias, chao.
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0: Tenemos mensajes, tenemos WhatsApp que siguen llegando a nuestra línea celular 940-00-9953. Aquí hay una personita, se llama Olga, 7 de enero del año 46. Dice que tiene mucho dolor, que no duerme, que tiene desespero y quiere saber si la enfermedad es natural o hay algo malo. Bueno, mi querida hermanita Olga, gracias por participar y por la sintonía que ha tenido con nosotros en este su programa. En el recorrido espiritual que le hago a su nombre, a su fecha de nacimiento, bendito Dios, no veo daño, gracias al Altísimo no hay daño. Pero sí le veo una enfermedad crónica, esto no es de ahora, usted ya lleva años padeciendo esta molestia y es la escoliosis. Usted sufre porque su columna está torcida, está desviada y de ahí vienen otras dolencias y otros problemas de salud. Además, como si fuera poco, usted fuma mucho cigarrillo, usted ha venido perdiendo peso, no come bien. Se ha venido bajando de ánimo y esto también le está afectando su salud. ¿Qué le recomiendo? Tome agüita de melisa, porque le veo el sistema nervioso muy alterado. Deje de fumar tanto cigarrillo, querida hermana, porque esto le afecta todo. Le afecta el corazón, le afecta la circulación, la pone más nerviosa. Entonces hágalo por usted. Yo sé que lo ha venido pensando, yo sé que sus familiares le han dicho, pero a usted a veces le entra por una orejita, le sale por la otra. Bueno, haga como una especie de reflexión y analice que usted misma está afectando la salud. Hay temas que no se los puedo comunicar por este medio. Si usted quiere, me puede llamar después de este programa y hablamos internamente. 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
0: Queridísimos amigos, gente bonita que está aquí en la sintonía, ya me estoy despidiendo. Llegan los mensajes, llegan las preguntas, pero el tiempo se me ha terminado. Así que después de este programa sigo recibiendo sus llamados. Que Dios, que Papito Dios les bendiga. Hasta pronto.
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6: Con permiso, muy buenos días. ¿Cómo está usted, amiga? ¿Cómo está usted, amigo? Me alegro saludarle en esta mañana de miércoles 26 de agosto de este año 2026. Llegamos a esta hora, como siempre, como todos los días, justo a las 11 de la mañana, para comenzar a compartir esta linda selección de recuerdos. En la portada musical, invitamos a Gloria Gaynor. Sobreviviré.

Ahí estaba esa linda canción con Gloria Gaynor, ¿se acordaba usted? Sobreviviré. Así hemos comenzado, amigas y amigos, este viaje al pasado en el tren de los recuerdos acá en Radio Oceanía de Talcahuano. Día miércoles 26 de agosto, mitad de semana, últimos días de este mes que ya se va. Día de San César. Al César, lo que es del César. Saludos para usted, don César. Felicidades. Saludos también para quienes están de cumpleaños o celebrando algún aniversario. Muchas felicidades también. Nosotros le vamos a estar acompañando como todos los días hasta la una de la tarde con lindas canciones, con buena música, con estos maravillosos recuerdos. 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Y en las canciones, por acá llegan los iracundos, es la lluvia.

Frío, frío, frío. Ahí estaba Tim y Jerry. Así le acompañamos, amigas y amigos, con esta buena música, estas lindas e inolvidables canciones del ayer. Canciones que nos traen a la memoria épocas pasadas, pero nunca olvidadas. ¿Cómo va su mañana? ¿Cómo les fue anoche con la lluvia? Llovía bastante anoche en algunos momentos, ¿eh? Y viento también, sí. Pero hoy día amaneció más tranquilo hablando en cuanto al tiempo. Tengo para acá precisamente el informe del tiempo que nos entrega a esta hora actualizado Meteorred, especialmente para el Gran Concepción y puntualmente para la zona costera del Gran Concepción. Le cuento primero que el sol hoy salió a las 7 de la mañana con 21 minutos, con cielos nublados, en algunas partes algunas gotitas de agua, en algo un poco más claro el cielo, y así se ha mantenido estas primeras horas de esa misma manera, pero ya de aquí a las 12, según dice el informe, el cielo se va a despejar, ¿sí? Va a tender al despeje, a tener un día con bastante solcito. Por la tarde igual, bastante solcito. Al final del día, ya cuando, más bien dicho, en la noche, nuevamente se va a nublar, pero ya va a estar oscuro, usted va a estar en casa ya y probablemente ahí caigan algunas gotitas de agua. Pero eso ya es al final del día. Así que para hoy tenemos un día con solcito en la tarde. Ah, y las temperaturas, déjeme verlas por acá. No se lo había contado. En este momento tenemos 14 grados de temperatura. Y la máxima llegaría... Bien, claro, 14 grados la máxima. Es decir, así como está ahora, va a estar todo el día. Saludos para usted que nos escucha acá en la zona costera del Gran Concepción primero, partiendo por el sur en Lota, en Coronel, también en San Pedro de la Paz, acá en Talcahuano, claro, en Penco, Lirquén, Punta de Parra, Tomé, Dichato, luego para acá más central en Concepción, en Hualpén, al interior, Chiguayante, Hualqui, Santa Juana. Saludos para todos y la invitación a seguir disfrutando de estos lindos recuerdos. Por acá llega Salvatore Adamo. El tiempo se detiene.

0: Adiós, niñita.
1: La mejor música, las más lindas canciones del recuerdo, las compartimos acá como todos los días. Y hablando de salud de manera sana y natural. 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Muy bien, mientras usted llama, nosotros seguimos recordando. En esta mañana de miércoles invitamos a Chuck Berry.

Ahí estaba Elvis Presley al ritmo del rock and roll, el rock de la cárcel. Así le acompañamos, amigas y amigos, con esta buena música, lindas canciones, buenos recuerdos en esta mañana de miércoles 26 de agosto, día de César. Saludos para César. Al César, lo que es del César. 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Muy bien, sigamos recordando. Ahora canta Janet, la canción se llama

Recuerdos trasladándonos a la adolescencia, a la juventud, con estas lindas canciones. Y hablando de salud también, pues, claro. 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

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A la pequeña y frágil le canta Sabu.

Ahí estaban Ricos y Pobres cantándole a la Mamma María. Disfrutando así, amigas y amigos, de la buena música, las lindas canciones, desde Radio Oceanía de Talcahuano. En este día miércoles, 26 de agosto, día de César, mitad de semana ya. ¿Qué le parece? Un nuevo estudio encuentra una pista clave sobre el secreto de los supercentenarios. ¿Le interesa a usted eso? Supercentenarios son personas que viven 100 años y más. Bueno, los supercentenarios viven hasta los 110 años, dice este estudio, o más incluso, y cómo lo consiguen interesa a la ciencia. Ahora, un grupo de investigadores descubrió un tipo inusual de célula inmunitaria que se aplica a estas personas y que podría ayudar a proteger contra el cáncer y otras amenazas relacionadas con la edad. Detrás de la investigación que se publica en la revista Cell Report, hay cientos de científicos de todo el mundo y especialmente en este caso de la Universidad de Osaka en Japón, que contribuyen a responder por qué algunas personas llegan a una edad muy avanzada sin padecer enfermedades graves. Para llegar a sus conclusiones, el equipo encabezado por Kosuke Hashimoto examinó muestras de sangre de 28 adultos japoneses divididos en tres grupos de edad: 70 a 99 años, de 100 a 109 años y de 110 años o más. De estos, 20 eran mujeres y 8 hombres. Las 10 personas supercentenarias del estudio eran mujeres, lo que refleja el hecho de que los supercentenarios varones son extremadamente raros, detalla A.F. Hashimoto. Interesante tema, ya le voy a contar más acerca de estas células híbridas que combaten amenazas. Es un tema que comienza a interesar en todo el mundo. Ya le voy a contar. 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
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Muy bien, sigamos disfrutando con canciones del recuerdo al ritmo del tango, sí tango, el tango de las rosas, Cecilia.

0: Bueno, es momento de hacer una pausa en los recuerdos. Tenemos que ir a los comerciales y volvemos. Nos queda una hora por delante para seguir disfrutando de lindas canciones en este día miércoles 26 de agosto de este año 2026, mitad de semana. No se vaya, yo voy a buscar más recuerdos y vuelvo. Permiso.
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0: Y estamos de vuelta por acá, claro que sí, para continuar en este lindo viaje al pasado en el tren de los recuerdos acá en Radio Oceanía, en esta tarde de día miércoles 26 de agosto, día de César, día de su cumpleaños, algún aniversario, felicidades. ¿Cómo va el almuerzo? ¿Preparando ya? Qué bueno, le invito a seguir recordando. Qué linda canción con Leonardo Fabio. Ding dong, ding dong, las cosas del amor.
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Mientras se comunica, seguimos recordando. Invitamos al señor Perry Como. Dice que esto es imposible.

Dame tiempo, así lo cantaba el señor Frank Sinatra en el tren de los recuerdos en esta mañana de día miércoles 26 de agosto, día de César. Saludos para usted, don César, pues. Saludos también para quienes están de cumpleaños o celebrando algún aniversario. Le acompañamos ahí en la casita, en el trabajo, en la oficina, en el taller, en el negocio, en su emprendimiento. Saludos cariñosos. Bueno, le hablaba de el estudio que apareció con respecto a lo que significa conseguir una edad centenaria. Un estudio que ha nacido específicamente, bueno, en todo el mundo está, pero con mayor intensidad en Japón. Se habla de células híbridas que combaten amenazas. Las células T inmunitarias se dividen tradicionalmente en dos grupos: las auxiliares, que coordinan las respuestas inmunitarias, y las asesinas, que destruyen las células infectadas o cancerosas. Los supercentenarios acumulan un híbrido inusual conocido como linfocitos TCD4, citotóxicos. Son como comunes y tienen... Son poco comunes, digo, y tienen la capacidad tanto de reconocer amenazas como de destruir células peligrosas. El nuevo trabajo constató que estas células híbridas siguen siendo poco frecuentes durante la mayor parte de la vida, pero se multiplican de forma espectacular alrededor de los 100 años. Así van aumentando con la edad, con porcentajes medios de 4%, del 9,6% y del 17,6% respectivamente para los grupos de edad analizados en el estudio, especifica la revista que publica este estudio. Analizamos una población celular poco común que abunda en los supercentenarios y encontramos indicios de remodelación inmunitaria en la vejez extrema, afirma Hashimoto. En lugar de mostrar signos de agotamiento, se mantienen muy activas y pueden ayudar al organismo a hacer frente a amenazas persistentes que aumentan con la edad. Muchas de estas células se habían multiplicado hasta formar grandes poblaciones de células idénticas a través de un proceso llamado expansión clonal, lo que sugiere que se habían encontrado repetidamente con los mismos objetivos a lo largo de los años. Interesante, ¿no? O sea, la persona que va envejeciendo, aparte de que va deteriorándose, al mismo tiempo va generando organismos, en este caso células, que lo van defendiendo y lo van manteniendo con buena salud. Por ahí va la cosa, entiendo yo. Ya le voy a hablar un poco más de ello. 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
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Invitamos ahora al señor Gianfranco Pagliaro. Le canta El extranjero.

qué lindas canciones, qué buenos recuerdos como todos los días a esta hora. Hablando también de salud de manera sana y natural. 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Sigamos disfrutando de los recuerdos. Pablo Abraira, pólvora mojada.

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Realmente en Japón es muy típico encontrar personas de larga vida. Los japoneses, bueno, en realidad las culturas orientales son muy, digamos, muy cuidadosos con la edad, en cuanto a la salud, en cuanto al respeto, en cuanto al sitial que ubican a las personas adultas, mayores y ya centenarios, ¿eh? Eso es una cosa que yo creo que acá en el occidente deberíamos aprender. La experiencia. Por eso siempre yo digo que me encanta conversar con gente grande, gente mayor. Mayor que uno, mayor que uno, ya es mucho decir. Ah, bueno, gente mayor, mayor que cualquier persona. Si usted tiene 40 años, va a descubrir lo importante, interesante que hablar y conversar con alguien de 60. Ahora, si tiene 60, lo interesante que hablar con alguien de 80 o 90. Si tiene 80, conversar con alguien con 100 años. Siempre se aprende, nunca uno puede decir, no, yo ya las sé todas. No, nunca. Bueno, próximos pasos sobre esta investigación. Una de las principales preguntas es, ¿dónde se encuentran estas inusuales células inmunitarias en el organismo y qué es lo que realmente reconocen allí? Y esa es una de las cosas que va a estudiar ahora el equipo de Osaka, en Japón. Los investigadores advierten que su estudio no demuestra que los linfocitos T citotóxicos provoquen directamente la longevidad. Sin embargo, aseguran, los resultados ofrecen una de las imágenes más claras hasta la fecha de cómo se adapta el sistema inmunitario en las personas que alcanzan una esperanza de vida excepcional, lo que permite comprender mejor el envejecimiento saludable y podría contribuir a la protección frente a las enfermedades en los supercentenarios. ¿Qué le parece? ¿Cómo le diría a usted vivir hasta los 110 años? Calcule, ¿cuánto le queda de vida por delante? 40 años, 50 años, oiga. Como lo comentábamos ayer, creo, la vida es bella, hay que saber vivirla y se vive bien y se disfruta la vida en cada momento, en cada etapa. Ahora, el tema crucial, gravitante, es la salud. Con buena salud, todo anda bien. Y para eso están los productos naturales que le ayudan, por supuesto, pero obvio, pues. 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Invitamos a los Ramblers

Muy buena música, muy lindos recuerdos, como siempre, acompañándole a esta hora y conociendo de los diversos productos naturales. 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Mientras usted llama, nosotros seguimos con estos lindos recuerdos. Maravilloso hasta ahora, un par de boleritos, ¿le parece, Lucho Gatica? Solamente una

Así vamos disfrutando de la buena música, las lindas canciones, los buenos recuerdos. Con boleritos incluidos. Maravilloso, ¿vale? ¿Gustan? 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Invitamos a Mocedades.

0: Y nos vamos, amigas y amigos, llegamos así al final del programa del día de hoy. Muchas, muchas gracias por su sintonía, compañía y amistad. ¿Le gustó el programa? Le invito entonces para que nos encontremos, si Dios quiere, mañana jueves a las 11 de la mañana en punto acá en Radio Oceanía, en el Tren de los Recuerdos. Que tenga una linda tarde. Cuídese mucho. Buen provecho para usted que va a almorzar. Hasta mañana. Chao, amigas. Chao, amigos.
1: Señores pasajeros, de este modo el Tren de los Recuerdos arriba al andén de la reminiscencia. 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
2: Hola, hola, ¿qué tal? Tengan todos muy buenas tardes. Buenas tardes, octava región. Buenas tardes, Chile. ¿Qué tal? ¿Cómo están ustedes, emprendedores y emprendedoras? Dando inicio a su programa Camino al Éxito de los Emprendedores. Quien les habla es vuestro anfitrión, locutor y conductor de su programa Camino al Éxito de los Emprendedores. Saludamos a toda la audiencia de la 93.7 FM y online para Chile y el mundo, Radio Oceanía. Con la música de ayer, hoy y siempre, la radio regalona, la radio en colores, la que te trae los recuerdos en la música y las reminiscencias, porque es como el amor no tiene edad y la música tampoco. 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Ya estaremos conversando sobre todas las aptitudes que él tiene. ¿Y qué les parece si nos vamos a la música?

Bueno, vamos a hablar de seguridad. ¿Por qué hablamos tanto de seguridad? 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Sigue la música.

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Saludamos a todas las comunas del Gran Concepción y también a todos aquellos nuestros compatriotas, a todos nuestros hispanos también que están fuera de su terruño. Así que para ellos, de aquí las mejores vibras y un hermoso saludo a aquellos que siempre tienen la costumbre de escuchar Radio Oceanía con la música de ayer, hoy y siempre, la radio en colores. Este programa Camino al Éxito de los Emprendedores tiene un contexto que es para que a ti te vaya bien, para que tú surjas, para que tú emprendas. Con mucha fe, con mucho ánimo, no te olvides de la empatía, no te olvides de tu local aseado, de tus vitrinas ordenadas. También siempre digo, periódicamente, de que existen oficinas gubernamentales donde te puedes asesorar, donde puedes solicitar un capital semilla o de mayor envergadura, presentando un proyecto. Lo que tú no sabes, lo preguntas y capacítate si es necesario para que te vaya bien. El esfuerzo que hoy día realices va a ser el éxito de tu mañana. Te lo dice Patricio Moya en tu programa Camino al Éxito de los Emprendedores. 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

Transmitiendo en vivo y en directo tu programa Camino al Éxito los Emprendedores, un programa que se transmite todos los días de lunes a viernes en el mismo horario, de 13 a 14 horas. El contexto de este programa es que tú surjas, que te vaya bien en lo que tú hagas, en lo que tú emprendes, tal como lo dice el nombre, emprendes. Hay comerciantes pequeños, hay medianos, hay grandes, hay pymes, pero todos necesitan también fuerza en un momento. No te olvides que todo lo que tú te propongas con constancia, con disciplina, lo lograrás. Pero tienes que tener fe en ti mismo. ¿Qué es lo que es la fe? La certeza de creer en las cosas que no se ven, pero se esperan. Eso es fe. Te lo dice Patricio Moya en tu programa Camino al Éxito de los Emprendedores. Y bueno, habíamos en el comienzo, principio del programa, mencionado que existe un varón, el cual es un chef nacional e internacional. Tiene 20 años de experiencia, experto en coctelería, experto en banquetes y en todo tipo de matrimonios, en graduaciones, todo evento culinario en el cual él participa. Por tanto, yo voy a citar unos teléfonos a continuación para que ustedes los anoten, se los graben. 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Así que ya saben ya, si ustedes quieren algo que es superlativamente de excelencia, van a tener que acudir a Cristian Parra. Se lo dice Patricio Moya en su programa Camino al Éxito de los Emprendedores. Y sigue la música.

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Bueno, lo prometido es deuda. Voy a citar los dos teléfonos de aquel varón, el cual estoy promocionando.

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Ya es la hora de colar, ya es la hora del apetito, sí, porque en este momento ya tenemos ya más o menos exactamente, prácticamente son como 24 minutos para las 14 horas, sí. 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

0: 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Sigue la música.
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Así que para ellos, de aquí las mejores vibras y un hermoso saludo a aquellos que siempre tienen la costumbre de escuchar Radio Oceanía con la música de ayer, hoy y siempre, la radio en colores. Este programa, Camino al Éxito de los Emprendedores, tiene un contexto que es para que a ti te vaya bien, para que tú surjas, para que tú emprendas con mucha fe, con mucho ánimo. No te olvides de la empatía, no te olvides de tu local aseado, de tus vitrinas ordenadas. También siempre digo, periódicamente, de que existen oficinas gubernamentales donde te puedes asesorar, donde puedes solicitar un capital semilla o de mayor envergadura, presentando un proyecto. Lo que tú no sabes, lo preguntas y capacítate, si es necesario, para que te vaya bien. El esfuerzo que hoy día realices va a ser el éxito de tu mañana. Te lo dice Patricio Moya en tu programa Camino al Éxito de los Emprendedores. 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

0: Una breve pausa, luego regresamos.
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0: Una breve pausa, luego regresamos.
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13: El día de hoy es miércoles, un día bonito, un día maravilloso, miércoles 26 de agosto de este año 2026. Y quiero hablar de la sanación, querido oyente. Recuerde que cuando hablo de la sanación, no solamente hablo de aquella sanación del cuerpo, sino también del espíritu, del corazón, de la misma mente. ¿Qué es sanar? Sanar es aprender a soltar aquello que nos está haciendo daño, sacando el odio, el rencor, aquel resentimiento, aquella envidia, a la que yo llamo la madre de todos los males. Porque cuando usted se vuelve envidioso, cuando usted tiene esos sentimientos negativos dentro de su corazón, en su parte interna, esto es como el óxido a el metal. Va corroyendo, va destruyendo, va dañando por dentro y por fuera. Por eso aquella persona que mantiene con rabia, con resentimiento, con odios, es una persona que vive enferma. ¿Usted quiere sanar? Le invito a el perdón. De esa manera podemos sanar. Perdonar y perdonarnos nos hace sentirnos libres. Por eso, querido oyente, acérquese a este contacto espiritual que vamos a tener el día de hoy. Aquí yo le voy a decir qué está ocurriendo allá en la arena de su vida. Hay mucha gente que está escuchando este programa y están mal internamente, espiritualmente. Sus almas están con heridas, heridas del pasado. Personas que les han puesto los cachos, que les han sido infieles y están sufriendo por aquel suceso. Hay otros que han sido víctimas de energías negativas y también tienen problemas de salud. Están sufriendo en sus corazones. Gente que no se halla, que no se siente bien en sí misma. Y muchas personas que a veces no saben qué camino tomar. Se dejan llevar por la depresión, otros llegan a la droga, otros se acompañan del alcohol para llevar las penas, esos momentos difíciles que han vivido en sus pasados y que todavía no los han podido sacar. ¿Qué quiere decir? Que todavía no han sanado. Por eso venga, querido oyente, aquí le vamos a enseñar cómo puede sanar. Vamos hacia adelante. Desde que haya vida, hay oportunidades. 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Ya hay un oyente, sí, señor control. Tenemos una personita, vamos a ver con quién hablamos. ¿Con quién hablo?
14: Eugenia, el 12 de enero de 1951.
13: Bueno, mi querida hermanita Eugenia, no me cruce brazos, no me cruce piernas, para que yo pueda hacer bien hecho este puente telepático.
14: Ya, mi hermano.
13: Lo primero que me está revelando es problemas de salud. Cuando no le duele una pierna, le duele la otra.
14: Sí.
13: Veo problemas en la cadera, veo problemas circulatorios. Usted también ha sufrido de inconvenientes de la sangre. Está tomando unos medicamentos para eso. ¿Qué es lo que toma usted?
14: Yo estoy tomando, me dan para colesterol, astorbastatina, y tomo la...
13: Bueno, precisamente todos estos medicamentos son para mejorar la sangre. ¿Por qué le digo de la sangre? Porque la sangre, cuando se llena de colesterol, cuando hay mucho triglicérido, pues la persona puede sufrir hasta un infarto corazón. Sí, la astorbastatina ayuda a regular todos estos temas. Y usted también ha sufrido de la tiroides, y no de ahora, esto ya lleva años.
14: Sí.
13: ¿Y qué está tomando? ¿Qué está tomando para la tiroides?
14: Levotiroxina.
13: ¿Y usted sí se cuida con la alimentación? Porque de nada sacamos tomar medicina, pero si no comemos bien, tenemos que bajar.
14: Pura comida de casa, ¿no? Yo misma preparo mi comida y como comida sana.
13: Bueno, le recomiendo que le preste atención a este tema, porque a veces los seres humanos queremos solamente que nos den una fórmula, un medicamento, y continuamos con lo mismo, comiendo mal, tomando azúcar, tomando licor y bueno, esas cosas hay que uno prestarle atención. Lo otro, mi corazón, voy a ser directo, aquí yo veo cosas malas en usted, veo cosas en la casa. Yo sé que usted ha sentido ruidos, golpeteos, malos olores. ¿Qué ha sentido en esa casa?
14: Malos olores. Como, mire, un olor raro, que como carne podrida, alguna cosa así. De repente sale unos olores que...
13: Y usted va, revisa, busca, limpia, a ver qué hay. Mira por ahí detrás de la nevera. Después revisa la cocina.
14: No, mi nuera me limpia bien la casa.
13: Yo sé que ustedes son personas aseadas, pero corazón, cuando hay algo malo, existe una revelación. Eso se llama una revelación energética. Y uno la puede percibir a través de malos olores, sensaciones, como que alguien anda en la casa, como que le están vigilando. ¿Ha notado esas presencias?
14: Mire, yo tengo años que me pasa una sombra que es la casa. Por fuera, pero no sé si es mala o buena, no tengo idea.
13: Mijita, todo esto es algo malo. Yo le digo, tenga cuidado porque veo esa casa cargada, la veo a usted enferma. ¿Y usted no ha notado que cada día llega otra y otra enfermedad?
14: Sí.
13: ¿Y no se ha dado cuenta que hay problemas en esa casa? Cuando no pasa lo uno, pasa lo otro.
14: Sí.
13: ¿Qué ha pasado?
14: Desde la mitad de mi familia, mis hijos.
13: Como una guerra.
14: Sí.
13: ¿Usted me llama solo a preguntar o usted quiere que le ayudemos?
14: Yo quiero que me ayuden.
13: Yo le recomiendo que agende una hora y con el mayor de los gustos le vamos a atender personalmente. Yo quisiera seguir hablando con usted aquí, hacerle el recorrido espiritual más amplio, pero usted me entenderá que hay mucha gente que también necesita una orientación.
14: Sí, lo entiendo.
13: Por eso mi corazón la invito para que me llame en unos 30 minutitos, le agendo una hora. ¿Le dije verdad? ¿Fui sincero?
14: ¿Es que me dijo la verdad?
13: Bueno, preciosa, lo más importante es ser sinceros en la vida. Yo siempre digo que la verdad triunfa, porque la mentira, yo no voy con eso. Y a lo que tengo que decirle pan, le digo pan, y a lo que es vino, le digo vino. Entonces, mi corazón, llame y reserve su hora.
14: Ya, hermanito.
13: Bueno, mi corazón, bendiciones, hasta pronto.
14: Igual para ustedes.
13: Chao, chao.
14: Chao, chao.
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13: 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Ya tenemos otro oyente, ¿sí? ¿Con quién hablo?
17: Carmen Gloria Huichas Cárcamo.
13: Ya, la fecha de nacimiento, por favor.
17: El 28 de noviembre de 1970.
13: Querida hermanita, escúcheme lo que le voy a decir y acérqueme la boquita al teléfono porque la escucho lejos.
17: Ya.
13: Veo que usted es una persona de buen corazón, veo una persona de humildad, veo una persona que ha ayudado mucho a la gente. Usted es una persona que a veces se saca hasta el pan de la boca para colaborar. ¿Es verdad o es mentira?
17: Sí, así es.
13: Hermana, eso sí le voy a decir algo. En este recorrido espiritual que le hago a su nombre, a su fecha de nacimiento, veo problemas en su cuerpo, en la salud. Veo enfermedad. Veo situaciones que le aquejan su estado normal del cuerpo. Cuando no es una cosa, es la otra. ¿Es verdad o es mentira?
17: Sí, no sé si es.
13: Usted a veces quiere peinarse la cabecita, el cabello, y tiene ese dolor como en una mano. ¿Cuál mano es?
17: La derecha.
13: Ah, ¿se da cuenta? Bueno, yo le recomiendo que vaya al médico, que se haga un chequeo, porque es importante, hay que ir al médico. Los médicos cumplen una muy bonita labor curando las enfermedades del cuerpo. Pero querida hermanita, tengo que decirle que aquí también veo enfermedades del alma. ¿Es así o no es así?
17: Sí, así.
13: Veo una melancolía. Veo unas molestias en la parte álmica de usted. Veo que usted a veces no se halla. que no se siente conforme, no se siente bien.
17: Sí, así me he sentido. No tengo ganas de nada. No tengo fuerza ya para decir.
13: A veces se desanima, a veces quisiera botar la toalla. A veces sí, se pone, a veces se pone llorona. Se pone sí, pesimista. No quiere hacer nada, ni para adelante ni para atrás.
17: Sí, así estoy. Me siento así como, como no tengo ganas más, ya no tengo fuerza. Las preocupaciones por un hijo igual que tengo, a lo mejor eso puede ser cuando me tiene así.
13: Corazón, hay cosas espirituales que afectan también el cuerpo, la parte física.
17: Sí.
13: Y yo le voy a decir algo, algo que usted no sabe. A usted me la han querido ver enferma, a usted me la han querido ver destruida, porque aquí veo también marcas de cargas tóxicas, de daño. Y sé ya que usted ha sentido cosas raras allá en la casa. ¿Qué ha notado?
17: De repente hay días que sale olores, un olor raro, o cuando me acuesto igual me llegan olores así.
13: ¿Usted no ha sentido unas punzadas en el pecho, en la cabeza?
17: Sí, en mis piernas igual unas punzadas que me dan.
13: Querida hermanita, veo cargas totalmente oscuras, negras, que le están circundando su campo armónico. ¿A usted no se le perdió una fotografía?
17: Sí, así es.
13: Pues querida hermanita, tengo que decirle que veo que a través de una fotografía le han estado haciendo cosas horribles a usted.
17: Sí, como de repente veo como sombra, como que pasa algo así rápido.
13: Bueno, mi querida hijita de Dios, pues tristemente son cosas paranormales. Hay gente que a veces no cree en estos temas. Hay gente que a veces no cree en estos temas hasta cuando ya tienen la enfermedad que no los deja respirar, donde van al médico, le hacen exámenes, tratamientos y la persona sigue para atrás y para atrás. ¿Usted ha sentido algo con un animal? ¿Ha habido algún animal que se ha acercado a usted y lo ha notado extraño?
17: Tenía un gato que maullaba feo, así, no, era un maullido como el gato, pues era raro, distinto.
13: ¿Cómo sentía el maullido del gatito?
17: Era como muy difícil de explicarlo porque era, nosotros vivíamos en otra casa y el gato lo teníamos ya y maullaba feo. Y después lo cambiamos y trajimos al gato y se fue. El gato no salió acá, se fue, gritaba feo, como que lloraba o como que hablaba.
13: Parecía como un humano, ¿no?
17: Sí.
13: ¿Se da cuenta? Bueno, hay cosas que son extrañas, que a veces no comprendemos, pero bueno, yo tengo que hablarle aquí claro. ¿Le he dicho la verdad o estoy equivocado, hijita de Dios?
17: Sí, no, sí me ha dicho la verdad.
13: ¿Usted qué mensaje le da a la gente que escucha el programa de nosotros? Porque, como siempre lo digo, hay personas que creen en estos temas y hay otros que hasta se burlan. Hay muchos que se burlan y dicen, eso es mentira. ¿Qué le diría usted a esas personas?
17: No se crean porque esas cosas de repente sí hacen, hay personas que hacen daño.
13: Así es, querida hermanita, caras vemos, corazones no sabemos. A veces, dentro de la misma familia, hay personas que se atacan. Yo he visto muchos casos de esto. Pero cuando usted nos visite, vamos a ampliarle la información. ¿Usted quiere salir de todo esto o solamente llamaba por preguntar?
17: Igual quiero ir a ver si puedo sanarme.
13: Bueno, la vamos a estar esperando, para eso estamos. Aquí le vamos a colaborar a el que quiere, al que tiene fe y el que quiere romper las cadenas que le están atando de manos y de pies. Gracias por participar, gracias por elegirnos, por llamar y bueno, por la sintonía, querida hermanita. Le envío un abrazo, mil bendiciones. Llame y agende su hora.
17: Ya.
13: ¿Listo, hermanita? Bueno, un abracito, bendiciones. Hasta luego.
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13: 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Y no porque sea adivino. 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Ahora sí vamos con la llamada, ¿sí? Tenemos una personita más. ¿Con quién hablo?
1: Samuel Arriagada. El 8 de julio de 1966.
13: En este recorrido espiritual que le hago a su nombre, a su fecha de nacimiento, veo un hombre trabajador, un hombre bueno, un hombre humilde, una persona bondadosa.
1: Sí.
13: Pero hermano, a usted me lo han envidiado, han hablado muy mal de usted, lo han querido ver mal con su pareja, lo han querido ver destruido. Y me doy cuenta en este recorrido que usted, hermano, se lo digo aquí sin temor a equivocarme, usted ha estado enfermo, decaído físicamente. Y cuando no ha venido una cosa, viene la otra ahí en esa casa. ¿Es verdad o es mentira?
1: Bueno, sí, estamos enfermos, pero ahora ya estamos mejor.
13: Es que usted se repone por tiempos y después vuelve otra vez a caer. Y cuando no cae usted, cae su señora.
1: Sí, también.
13: Porque si me equivoco en algo, dígame, usted es un falso, un mentiroso, usted no sabe nada.
1: No, sí, es verdad.
13: Hermano, a usted y a su señora los han querido ver enfermos y destruidos. Aquí veo daño, le han botado tierra de cementerio en esa casa. ¿Usted no ha sentido como un olor fétido?
1: Sí, más feo, sí.
13: ¿Ha notado un golpeteo en las paredes, en la parte del techo?
1: Sí, sí.
13: ¿Ha sentido alguna punzada en el pecho?
1: Puntada, sí.
13: ¿Y también ha estado en complicaciones a nivel de la parte digestiva, el estómago?
1: Sí.
13: ¿A usted le inflama la guata?
1: Sí.
13: ¿A veces le llega un desespero, una sensación como que usted no se halla, no se siente bien?
1: Sí, sí.
13: Hermanito, hay gente que a veces no cree en estos temas hasta cuando ya tienen la soga en el cuello. Y cuando ya tienen la soga en el cuello y no pueden respirar, cuando viene un problema, una enfermedad, cuando viene una cosa y otra, ahí es donde buscan ayuda. Pero a veces es demasiado tarde. Yo le diría a usted que no deje pasar tanto el tiempo. Y si siente que le estoy hablando con la realidad, llame y reserve una hora. Porque si le dije mentira, dígame, mire caballero, usted me ha venido hablando pura mentira.
1: No, que es verdad lo que usted dice.
13: Hermanito querido, esto es lo que me está revelando. Si quiere ampliar la información, llame y reserve su hora. ¿Listo?
1: Ya.
13: Sí. Bueno, hermano, ¿usted me habla de qué ciudad?
1: De aquí de Concepción.
13: En Concepción estamos atendiendo todos los días.
1: ¿En qué parte?
13: Estamos en el centro de Concepción. Mucha gente nos llama de Tomé, de Santa Juana, de Nacimiento, de Chiguayante y del Gran Concepción. Entonces llame y reserve hora. Un abrazo, que Dios lo bendiga. Hasta pronto.
1: Muchas gracias.
13: Bueno, bendiciones. Chao, chao.
1: Gracias, chao.
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13: Tenemos mensajes, tenemos WhatsApp que siguen llegando a nuestra línea celular 940-00-9953. Aquí hay una personita, se llama Olga, 7 de enero del año 46. Dice que tiene mucho dolor, que no duerme, que tiene desespero y quiere saber si la enfermedad es natural o hay algo malo. Bueno, mi querida hermanita Olga, gracias por participar y por la sintonía que ha tenido con nosotros en este su programa. En el recorrido espiritual que le hago a su nombre, a su fecha de nacimiento, bendito Dios, no veo daño, gracias a el Altísimo no hay daño. Pero sí le veo una enfermedad crónica, esto no es de ahora, usted ya lleva años padeciendo esta molestia y es la escoliosis. Usted sufre porque su columna está torcida, está desviada y de ahí vienen otras dolencias y otros problemas de salud. Además, como si fuera poco, usted fuma mucho cigarrillo, usted ha venido perdiendo peso, no come bien. Se ha venido bajando de ánimo y esto también le está afectando su salud. ¿Qué le recomiendo? Tome agüita de melisa, porque le veo el sistema nervioso muy alterado. Deje de fumar tanto cigarrillo, querida hermana, porque esto le afecta todo, le afecta el corazón, le afecta la circulación, la pone más nerviosa. Entonces hágalo por usted. Yo sé que lo ha venido pensando, yo sé que sus familiares le han dicho, pero a usted a veces le entra por una orejita, le sale por la otra. Bueno, haga como una especie de reflexión y analice que usted misma está afectando la salud. Hay temas que no se los puedo comunicar por este medio. Si usted quiere, me puede llamar después de este programa y hablamos internamente. 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
13: 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Bueno, tenemos mensajes, tenemos cantidad de preguntas. Hay una persona que me habla desde la isla Chiloé y me dice que cuándo vamos a estar. Recuerde, el día jueves 3 de septiembre y el día viernes 4 de septiembre estaremos en la ciudad de Castro. 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
13: Queridísimos amigos, gente bonita que está aquí en la sintonía, ya me estoy despidiendo. Llegan los mensajes, llegan las preguntas, pero el tiempo se me ha terminado. Así que después de este programa sigo recibiendo sus llamados. Que Dios, que Papito Dios, les bendiga. Hasta pronto.
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0: 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Bien, y estamos comenzando Modo Tarde, conexión total a través de Radio Oceanía 93.7 y además en Radio Vanguardia 106.3 FM, digo bien, en Cañete. Oceanía para todo el Gran Concepción también, desde Talcahuano. Bien, damos la bienvenida, por supuesto, a todas las personas que ya están conectados a esta hora. Falta poquito para las 6, pero siempre estamos comenzando entre 20 o un cuarto para las 6 aproximadamente. Así es que ahí tenemos una buena agenda de entretención también con la música y acompañarles en esta rica tarde de día miércoles, mitad de semana. Vamos a la música y arrancamos entonces con Modo Tarde, conexión total.
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0: 17 horas
1: con 54 minutos. Seguimos avanzando en este día miércoles. Saludos y cariños para todas las personas que están allí sintonizándonos. 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Bueno, vamos a ir a revisar hoy día, miércoles, ¿qué se viene? Yo todavía estoy esperando la tormenta eléctrica, pero seguramente no es por acá. Bueno, nublado y chubascos y probable tormenta eléctrica en la provincia de Concepción. Vamos a la provincia del Biobío, también nublado, chubascos y probable tormenta eléctrica. Vamos a nuestra provincia de Arauco, allá estamos en Cañete, 106.3 en Radio Vanguardia, cubierto chubascos y probable tormenta eléctrica también para lo que queda de esta tarde. 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Vamos a la música y continuamos acompañándoles aquí en Modo Tarde, Conexión Total.

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0: 18 horas
1: y 16 minutos. Bien, ya estamos de regreso para continuar acompañándoles aquí en modo tarde, conexión total. Y como siempre, hasta ahora tenemos un consejo de Génesis, de visión pura. Así es que adelante, Génesis, con este consejo.
2: Hola, soy Génesis de Visión Pura y les traigo el consejo visual de hoy. Leer con poca luz no daña permanentemente la vista, pero sí puede provocar mayor cansancio visual y molestias. Lo ideal siempre es contar con una iluminación cómoda y uniforme.
1: Bien, muchas gracias, Génesis, por ese consejo. 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Vamos a la música y continuamos aquí en modo tarde, conexión total.
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0: 18 horas
1: y 23 minutos. Y estamos de regreso para continuar acompañándoles aquí en Modo Tarde, Conexión Total. Bueno, recuerden allí que estamos de lunes a viernes, pasadito las 5 y media de la tarde, 20 para las 6, un cuarto para las 6 aproximadamente, y luego también en el matinal. Ahí también estamos acompañándoles desde las 8 de la mañana, a veces un poquito pasadito. 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Vamos a la música, luego ya tenemos pausa comercial para seguir con el último bloque de Modo Tarde, Conexión Total.

0: Una breve pausa, luego regresamos.
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extremas. Continuamos con la provincia del Biobío. También se espera cubierto, chubascos aislados durante la mañana. En la tarde solamente cubierto, vientos durante todo el día, desde 40 a 50 kilómetros, sobre todo por la tarde. 6 y 14 las extremas, ya en la noche vuelven también los chubascos. Continuamos con nuestra provincia de Arauco, y digo nuestra porque estamos en Vanguardia FM Radio. Cubierto y chubascos débiles durante todo el día de mañana jueves, y vientos que pueden alcanzar los 50 kilómetros también durante todo el día. Así es que ahí estaba el pronóstico del tiempo que te entregamos en modo tarde, conexión total. 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Seguimos con la música aquí en Modo Tarde Conexión Total, y a la vuelta ya nos estamos despidiendo.

Y llegó la hora de despedirnos, por supuesto, en este modo tarde, también agradeciendo la tremenda sintonía, pero antes invitarles a que vayan a Alesana Importadora, aquí en Avenida Los Carreras 745. 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Bien, vamos a la música. No, nos despedimos. Muchas gracias por haber estado con nosotros. Ya nos escuchamos mañana en el matinal. Esto fue Modo Tarde, conexión total. Saludos y cariños y que lleguen bien a donde quiera que vayan. Chao, chao, que estén bien. Abrazo grande. 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

Hola amigos, bienvenidas y bienvenidos al Club de los Beatles. A partir de este instante, nos encontramos con Ringo, George, Paul y John para escuchar los grandes temas de esta banda británica, con el alto auspicio de Casino Marina del Sol y el nuevo diario digital que nace desde Concepción al Mundo, www.hora12.cl. Bienvenidos al Club de los Beatles.

Da gusto compartir estos grandes trabajos musicales con los Beatles cada tarde mientras retornamos a casa para cobijarnos, cierto, ya sea incluso en la oficina, en el local comercial, en el departamento, en la casa, en la pieza, con un calefactor Pabst. 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Digo agosto además porque me llamó la atención cómo ya están floreciendo los magnolios. ¡Qué maravilla! Cómo los aromos también están con flor, pero con todo. Es decir, la primavera la tenemos ahí a la vuelta de la esquina. Y además con el cambio de hora, como ya lo he señalado, el 5 de septiembre. 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Sigamos revisando estas páginas musicales que hemos preparado para el día de hoy, ya cerrando prácticamente el mes. Número impresionante, el número, claro, 8 de este año 2026. Se nos está yendo el mes de los gatos, el mes de los niños. El mes en el cual nos ponemos ansioso esperando las fiestas patrias y también la primavera. Aquí están los Beatles.

Sigue avanzando la pauta que hemos preparado el día de hoy acá en el 93.7. 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Vamos, sigamos revisando las canciones de los Beatles. 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Aquí están los Beatles.

Un tema maravilloso de esta banda británica sensacional, The Beatles, acá en el 93.7, en este homenaje que hacemos todas las tardes en Radio Oceanía, junto a Sport Life, que te cambia la vida. Bueno, ya estamos en los últimos días, prácticamente ya tengo el ánimo, ¿eh?, muy arriba el día de hoy. Claro, estoy pensando que ya nos viene septiembre a la vuelta de la esquina, estoy pensando en que llega la primavera, estoy pensando que el invierno se va. ¡Uf, qué invierno! 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Sigamos revisando los trabajos musicales con los Beatles.

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Qué rico, ¿eh? 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Estamos cerrando agosto, un invierno cruel que hemos tenido, frío, por supuesto, en este invierno que se está despidiendo. Además viene todo el cambio de hora todavía. Ahora, la próxima, esta semana, claro, a ver, claro, es el 5, es decir, de esta semana a la próxima, claro, tenemos cambio de hora, 5 de septiembre. Uf, este tema es para conversarlo con calma. 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Sigamos revisando las páginas musicales de los Beatles, y lo hacemos justamente en nombre de Sport Life, que te cambia la vida. www.sportlifezonasur.cl. Aquí están los grandes de Liverpool.

Un trabajo musical de esos espectaculares que nos dejaron de herencia estos grandes de Liverpool, Paul McCartney, Ringo Starr, John Lennon y George Harrison. Lamentablemente, George Harrison ya descansa en paz, al igual que John Lennon. Sin embargo, tenemos absolutamente vigentes a Paul McCartney y a Ringo Starr y muchos, muchos, muchos planes. 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Queridos amigos, les cuento que Bob Dylan tuvo la culpa. Sí, tal cual, el mismo. Quien por primera vez, siendo muy, muy adolescente, invitó a John, invitó a George, invitó a Paul, invitó a Ringo. Y aquí está la hierba. Bob Dylan. 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Sigamos. Sigamos, a eso vinimos, a escuchar la música maravillosa de los Beatles en este retorno a casa, y muchos también nos escuchan en los hogares, en la oficina, en el trabajo propiamente tal. Aquí están los Beatles.

Una página musical maravillosa de los Beatles incorporaba también esta tarde de frío, helada, con un poquito más de luminosidad. ¿Lo han notado? Y ni hablar, ¿eh? Los magnolios están florecidos también, las flores en general, ahí vienen apareciendo lentamente. Los aromos, ¿eh? Los aromos siempre se adelantan. Qué bonita, viene la primavera, otro dirá más frío, ¿eh? No tan romántico como nosotros, dirá, y vienen las alergias también. 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Antes, un dato de la vida de los Beatles. Eric Clapton, el gran Eric Clapton, fue el que por primera vez, siendo extraño a la banda, fue invitado a participar en un disco con los Beatles. Bueno, era amigo, ¿cierto?, de George Martin, un hombre pero brillante en lo que fue la génesis de los Beatles. Gran amigo. Pero bueno, vamos a otro gran trabajo musical de los Beatles. Vamos a estar hasta las 8 disfrutando de esta maravillosa colección.

Un tremendo tema musical de los Beatles, dedicado también a todos ustedes, queridos amigos, que esta semana están de onomástico, ¿eh? Saludo con especial afecto a Bartolomé, a Luis Rey, a César esta semana, a Mónica, a Agustín, a Sabina, a Santa Rosa de Lima, que el calendario, cierto, de la Santa Iglesia Católica las recuerda y los recuerda. 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Todo listo, todo dispuesto, señoras y señores, aquí están los Beatles.

Qué gran tema de los Beatles, una preciosa página musical para compartir hasta las 8 con estos grandes de Liverpool. La semana pasada les estuve señalando lo trascendente que es para la historia de los Beatles este mes de agosto. 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

estética de la portada de Abbey Road, un trabajo maravilloso también, ¿cierto? Fotográfico, que hasta el día de hoy es una referencia ahí en Londres. Bueno, queridos amigos, vamos a otro gran trabajo musical de los Beatles. 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Sigamos con los Beatles.

Un bonito tema de los Beatles, dedicado también con especial cariño a usted que está de cumpleaños el día de hoy. Muchas felicidades. Estamos compartiendo los grandes trabajos musicales que nos dejó herencia John Lennon, Ringo Starr, Paul McCartney y George Harrison. Vamos a estar hasta las 8 dando una mirada en este cierre.

del mes de agosto con estas canciones espectaculares de esta banda británica. 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Qué buena noticia. Ya, vamos a otro tema de los Beatles. 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Sigamos hasta las 8 con los Beatles.

Un tema fantástico incorporado también esta tarde en el 93.7, homenaje a los grandes de Liverpool. Son los Beatles que nos van a acompañar hasta las 8, revisando. Se dan cuenta que independiente de las nubes, se nota como una claridad, ¿cierto? Que vamos acercándonos a la estación primaveral. Y rapidito vamos a ver también los árboles floridos, en fin, y este mundo loco hoy día con lluvias pronosticadas hasta noviembre, por si acaso, ¿eh? Los pulsos, como le llaman hoy. 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Última semana de este mes, ¿eh? Nos va quedando el lunes 31 y chao, y se va el mes de los gatos. Claro, el mes del Día del Niño y todo esto que nos ha convocado también. Y mucha, mucha lluvia. 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Les tengo una copuchita chica, simpática, con esta historia de los Beatles. Bueno, septiembre ocupa un lugar clave en la historia de los Beatles por dos hitos monumentales de 1969. El lanzamiento del icónico álbum Abbey Road, ¿cierto? El 26 de septiembre. Esto es el próximo mes, evidentemente. Estoy recordando, cerrando ahora agosto. Y para señalarles, por ejemplo, que en septiembre también hay fechas icónicas que marcan la historia de los Beatles. Y el anuncio privado realizado en septiembre, un 20 de septiembre, cuando John Lennon le dice al grupo, no más, me voy. Y así fue, y se fue. Septiembre, el 20 de septiembre fue la fecha en que puntualmente, ¿cierto?, John Lennon comunica a su banda que la deja. Por eso señalo que, así como agosto también tiene fechas históricas, septiembre también marca una fecha trascendente en la historia de estos grandes de Liverpool. 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Ya, sigamos revisando la música de los grandes de Liverpool.